0: 5 y 21.
1: ¡Vamos! Raulito Escudero, Claudio Quispe, Tony en los timbales, Marico Musical.

Muchísimas gracias. Gracias a todo el Perú. Gracias a ustedes, amigos, y como dijo Maxi, la dulzura de Caraz, que Dios les bendiga a todos ustedes, y siempre, la caravana musical Rexa en tu corazón. Gracias, Perú.

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Muy buenas tardes, con todos y cada uno de ustedes. Estimados señores, señoras, señoritas, jóvenes, mamitas lindas que están escuchando en estas horas de la tarde. Estamos ya en su programa de Medicina Natural Madre Tierra para todos y cada uno de ustedes, que en estas horas de la tarde, hoy día jueves 7 de mayo del 2026, ya llegando a cada hogar, cada familia, a través de Radio Superfiesta 102.1 desde Huaraz, Radio Estación Andina 100.3 FM desde Caraguas, Toma. Llegando a cada uno de ustedes, a muchas personas que en estos momentos nos sintonizan, nos están escuchando, ya están en la plena sintonía desde su programa de Medicina Natural Madre Tierra. Bienvenidos y bienvenidas, mi nombre es Magno Malpaso, naturista, naturópata para todos y cada uno de ustedes. Y hoy día vamos a hablar un tema muy importante. Vamos a hablar todo lo que es referente de las enfermedades femeninas, enfermedades de la mujer y cómo podemos tratar y cuáles son las causas que afectan a muchas mujeres. Nuevamente, bienvenidos y bienvenidas a cada uno de ustedes en estas horas de la tarde. Muy bien. Cuando hablamos de las enfermedades de la mujer o enfermedades femeninas, estamos hablando que todas las mujeres en la actualidad tienen enfermedades como lo que es, por ejemplo, los descensos vaginales, que es descenso blanco, descenso verde, no, descenso blanco, amarillo, verde, marrón, diferentes colores. Hay mujeres que también van a tener problemas en la menstruación, menstruaciones irregulares, menstruaciones que a veces un mes no viene, un mes sí viene, o a veces mujeres que van a tener problemas de dolores menstruales, dificultad en la menstruación o también ausencia de la menstruación. La mujer no menstrua total, ¿ya? La mujer saca su análisis pensando que está embarazada, pero todo sale negativo, ¿no? Y hay mujeres que van a tener también quistes, miomas, problemas en los ovarios. Entonces, para ello, vamos a dar a conocer, vamos a explicar que el ovario de la mujer es una semilla. Es la base fundamental para que todo ser vivo, en este caso los seres humanos, podamos pues reproducir. Que gracias a los ovarios, que va a producir óvulos, y los óvulos son como una semilla, ya como un terreno que se puede decir, para que desde óvulo, nosotros ya todos somos, con la unión del espermatozoide lógico, ¿no? Donde los ovarios van a producir óvulos fértiles, óvulos capaces de poder procrearse, producirse cuando hay unión con el espermatozoide, ¿no? Donde el ovario al producir óvulos, ¿ya? Y cuando no va a haber con la unión del espermatozoide, ¿qué es lo que hace? El cuerpo utiliza la menstruación, ¿ya? para que esos óvulos puedan salirse, y salen a través de la sangre mensualmente. Es por eso que todas las mujeres menstruan mensualmente, pero la mujer tiene que menstruar de 3 a 5 días, o sea, puede ser de 3 días, puede ser de 4 días o 5 días, o por lo mucho a 7 días. Menos de 3 ni más de 7 no es recomendable, no es adecuado. Eso ya no es normal, ¿ya? ¿Ya? Pero usted, algunas mujeres, algunas señoritas jóvenes que ya están en etapa de la menstruación, ¿ya? Ellos experimentan, no todos, pero algunos experimentan, que su menstruación no es normal. Cada vez que viene la menstruación,
la menstruación viene uno o dos días, de ahí se corta, se termina. O algunos su menstruación viene dos veces al mes, o también de algunos viene más de 7 días, más de 8, 9, 10 días, ¿no? También, ¿por qué? Porque con eso quiere decir que los ovarios no están cumpliendo su función, que los ovarios comienzan a perder su función y eso va a ir ocasionando este problema, ¿no? Este problema. O también vamos a experimentar mujeres que van a experimentar dolores menstruales. ¿Por qué dolores menstruales? Porque los ovarios también están mal, ¿no? Están mal, porque no está adecuadamente en buenas condiciones. También las mujeres, aparte de eso, como de antes se ha dicho, van a tener problemas en problemas de quistes en los ovarios, van a tener miomas en el útero. ¿Eso a qué se debe? Los problemas en la menstruación. O la mujer que quizás durante su vida, ya cuando baja su menstruación, ¿qué es lo que hace? ¿Qué le ocurre? Por ejemplo, consumir comidas muy ácidas, comidas muy frías, bebidas muy frías, cítricas, o bañarse con agua fría durante la menstruación, y eso hace que altere la menstruación. Eso hace que los ovarios también comiencen a afectarse, ¿no? Entonces, eso poco a poco, la mujer primero va a sentir problemas en la menstruación, ya deficiencia de la menstruación, hay meses que va a venir, hay meses que no va a venir, o también menstruación de un día, dos días o nada también. Entonces, de ahí poco a poco, porque esos síntomas se van manifestando y al final puede convertirse lo que es, en este caso, un quiste o mioma. ¿Ya? Los quistes se forman en los ovarios y el mioma se forma en el útero. Y eso va creciendo de poco a poco. Va creciendo hasta la mujer pueda llegar a tener una operación, ¿no? Una operación. Pero déjame decirles que si usted decide solucionar estos problemas en la menstruación, menstruaciones irregulares, dolores menstruales, menstruaciones que no es normal, que tiene usted quiste, miomas, sí se puede tratar. Si hay plantas medicinales que va a corregir, que va a normalizar, que va a regularizar este problema, ¿ya? Este problema de lo que es, en este caso, de problemas en la mujer, problemas o enfermedades en la mujer. Y para ello se utiliza plantas medicinales poderosísimas, maravillosas, como lo que es en este caso el ajenjo. El ajenjo, muchos conocemos el ajenjo, el hinojo, flor de retama, el culantrillo de pozo, el orégano, apio. También nos ayuda unas hojitas de ruda, en este caso, ya, la mano yupe, hemos dicho diente de león, también nos ayuda la cancha al agua, ¿no? La cancha al agua, y también la canela, unas hojitas de eucalipto también nos ayuda, porque son plantas calientes. Y las plantas calientes son recomendables para mujeres que tienen dolores menstruales. ¿Por qué tienen dolores menstruales? Porque a veces la parte de los ovarios y la cintura se enfría. Entonces esas hierbas ya lo va a ayudar. Problemas en la menstruación, quistes, miomas, para estos casos ayuda estas plantas. Pero estas plantas se tiene que tomar en infusión, no se hace hervir mucho. Ya, porque usted cuando hace hervir, también no es recomendable, ¿no? En una taza de agua caliente, hazlo reposarlo, o con unas hojitas de cada uno, y eso tómese una tacita en la mañana, en la tarde, tibiecito, calientito, ¿ya? Para problemas de menstruaciones irregular, dolores menstruales, que es una menstruación que a veces aparece, desaparece, para quistes, miomas, nos ayuda esto, porque va a regularizar. ¿Ya? Va a regularizar. Si usted tiene problemas en la menstruación, su menstruación, su sangre se queda dentro, entonces a través de la menstruación va a regularizar. Si usted tiene quistes, miomas, a través de la menstruación también va a limpiar, va a purificar, va a desintoxicar. Es lo que va a hacer estas plantas que hemos mencionado. Y también siempre les recomiendo licuar medio kilo es mucho, un cuarto de miel de abeja, un cuarto de
sábila, un cuarto de kilo de sábila, un cuarto, 250 mililitros en este caso, en ese cuarto, 250 mililitros de pisco o puede ser vino. Entonces todo eso se licúa bien licuadito, ese se llena una botella de vidrio, eso se tiene que tomar dos cucharas media hora antes de las comidas, ¿no? Y al tomar media hora antes de las comidas, este preparado también limpia los ovarios, purifica, desintoxica. Y hay mujeres quizás no pueden tener hijos, al tomar estos preparados, el ovario se fortalece, el ovario fortalece, al fortalecerse, la mujer puede procrear normalmente o puede concebir un hijo, ¿no? Normal, ya eso usted desea, ¿no? Y eso nos va a ayudar. 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Entonces, estos productos, al tomar, usted va a mejorar los problemas en la menstruación, problema de quistes, miomas, dolores menstruales, menstruaciones irregulares. Para todo eso le va a ayudar. Para todo eso le va a mejorar estos productos naturales Madre Tierra, que está al alcance de todos y cada uno de ustedes, ¿no? Ahora, aparte de eso, hay mujeres que van a tener problemas como infecciones, como descensos vaginales son las palabras, blanco, amarillo, verde, así sucesivamente, diferentes colores. Cuando el descenso es blanco, significa que la mujer tiene problemas por el frío, o sea, la cintura y los ovarios se enfrían. Al enfriarse, la mujer va a sentir descenso blanco, ¿ya? Descenso blanco. Y para ello, las mismas plantas que hemos mencionado, orégano, apio, ruda, también curandillo de pozo, flor de retama, canela, eucalipto, infusión hay que tomar. Y en las noches, si es posible, hay que frotar la cintura y los ovarios con una pomada, con una frotación, para que de esta manera puede usted ayudar este problema que usted tiene, ¿no? Para el descenso blanco. Pero si usted ya tiene descenso amarillo, el descenso amarillo ya significa, ya no es inflamación, sino es infección, que va a comprometer, que va a afectar tanto en los ovarios y tanto los riñones, ambos va a afectar. Y es por eso que una mujer que tiene descenso amarillo va a tener picazones vaginales, picazón vaginal, ¿ya? También va a tener, por ejemplo, ¿ya?, en este caso, aparte de picazón vaginal, infecciones, ¿ya? La parte de los ovarios se calientan, arden, queman, ¿no? En este caso, las plantas medicinales tienen que ser plantas frescas, como cola de caballo, la penca de tuna, hojas de mora, también el amor seco, la mandayupa también nos va a ayudar, la cebada semitostada, estas plantas medicinales, porque estamos hablando de infección, de inflamación, infección, ¿ya? Entonces, estas plantas hay que tomar cuando el descenso es amarillo y hay que hacer lavado vaginal. En este caso, si la mujer tiene picazón vaginal y a la vez descenso amarillo, puede haber presencia de hongos o bacterias, ¿no? Entonces, hay que hacer su lavado vaginal. ¿Y usted cómo lo va a hacer su lavado vaginal? Haga hervir, ¿ya?, pepa de palta rallada, hojas de palta, la cancha al agua, también llantén, matico, manzanilla. Eso usted tiene que hacer hervir. Hazlo hervir por unos 5 minutos en 3 litros de agua, si es posible. Y con eso, el agua con satibicito, haga su lavado vaginal. Y el lavado vaginal se hace de noche, no de día, de noche se hace, ¿no? Eso va a ayudar. 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
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Entonces, el tratamiento va a depender bastante

La diferencia que cuando una mujer tiene descenso amarillo, el tratamiento es un poquito que va a demorar, ¿ya? Si el descenso es blanco, más rápido. Si es amarillo, un poquito que también demora. O sea, si es descenso blanco, es tratamiento de corto plazo. Si el descenso amarillo, un tratamiento de mediano plazo. Y si es descenso verde, un tratamiento de largo plazo, ¿no? Dependiendo cómo reacciona el cuerpo. La cosa que usted esté tratando con algo natural, ya sea internamente, externamente, con las plantas medicinales, con productos naturales, entonces eso le ayuda, eso le mejora, eso le soluciona. Usted ya no va a tener ese problema porque muchas mujeres o muchas personas tienen, ¿no? Pero gracias a Dios, gracias a la vida, gracias al uso correcto de las plantas medicinales, de los productos naturales, estas cosas se pueden solucionar, ¿ya? Pero aun si usted no se trate en su debido momento estos problemas que estamos mencionando, a futuro puede llegar a tener cáncer. Cuando es cáncer es un poco difícil, señores, señoras, señoritas. Antes que llegue a tener eso, usted recién estaba iniciando ese problema, yo te recomiendo un tratamiento más rápidamente y más pronto para que de esta manera pueda controlarse y sin ninguna dificultad. 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Así es que, mamitas lindas, señoras, señoritas, jóvenes, ya usted que tiene este problema de descensos vaginales, problemas en la menstruación, usted ya sabe que hay plantas medicinales, hay productos naturales para que usted tenga una solución adecuada. Porque los productos naturales y las plantas van a purificar, desintoxicar, limpiar. Esa es la base fundamental para poder solucionar los problemas. Si nosotros no hacemos eso, las enfermedades poco a poco se van complicándose. Poco a poco se van agravándose, ¿no? Entonces eso hay que tener en cuenta, hay que tener en cuenta. Las enfermedades no perdonan. Las enfermedades van avanzando día más día. Y al final nos damos cuenta que ya no hay solución, que ya tenemos cáncer, una cosa, otra cosa. Mientras que hay posibilidad de poder solucionar, haga su tratamiento. 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

Muy bien, muy bien. 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Así es, señores y señoras. Muy bien, hasta acá nuestro programa de Medicina Natural Madre Tierra. Conmigo será hasta mañana. Mañana retornamos nuevamente con su programa de Medicina Natural Madre Tierra. Que Dios Todopoderoso les colme de mil bendiciones hoy, mañana y siempre. Mi nombre es Magno Malpaso, especialista en la Medicina Natural Madre Tierra, para todos y cada uno de ustedes. Hasta mañana. Cuídense.

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